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0: La armónica dicen que ha tendido a desaparecer de la expresión folclórica.
1: No puede ser.
0: ¿Qué les parece si hacemos una cueca con armónica?
1: Bueno, hagamos.
2: ¿Y cómo saldrá esa?
1: ¿Saldrá buena? Sí, pues tiene fuelle todavía, ¿no?
0: Pero
1: ahí aquí lo quiero ver.
0: Pongámosle.

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0: comienza madre. Sí, hay que celebrarlo.
1: Vale. Yo soy el Guaso Marcial, de corazón noble y grande, como del mar a los Andes, soy humilde y servicial. No tan solo sé cantar porque soy hombre de campo y trabajo bien el agro con las manos que Dios me dio. Y para cantar somos dos, somos los hermanos Campo. ¡Eh! Y lo fuimos con las cuecas para el año 2000.

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3: El Ministerio de Salud informó este sábado que solicitó la renuncia inmediata del Seremi de Salud de Magallanes, Fabián Barrientos Andrade, quien se vio involucrado en un bochornoso incidente en la ciudad de Punta Arenas, lo que derivó una investigación judicial, la que se encuentra en total desarrollo. Tanto la diputada por Magallanes, Javiera Morales, reaccionó a la detención del ex Seremi de Salud y pidió un pronunciamiento al presidente José Antonio Kast. Además, solicitó que se designe cuanto antes una nueva autoridad para encabezar la Seremi de Salud en la región. El manejo del reciente sistema frontal por parte del gobierno sigue generando discusión en el ámbito político. Parlamentarios de oficialismo y oposición han solicitado revisar los protocolos de respuesta y reforzar la coordinación entre el gobierno central, municipios y organismos de emergencia. Durante las últimas horas se anunciaron nuevas evaluaciones de los daños por definir a los recursos que serán destinados a la reconstrucción de las zonas afectadas, mientras el país se prepara para recibir un nuevo sistema frontal asociado esta vez a posibles tormentas eléctricas. Así hemos revisado una nueva edición de Modo Noticias a la Hora. Siga con nosotros para más informaciones.
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3: Avanza la implementación de la jornada de 42 horas. Empresas de todo el país continúan adaptando sus procesos para cumplir con la reducción de la jornada laboral de 42 horas semanales. Especialistas recuerdan que la implementación debe respetar los derechos de los trabajadores y no puede implicar disminuciones unilaterales de remuneraciones ni cambios que perjudiquen las condiciones laborales establecidas por la ley. Un reciente estudio internacional concluyó que un número creciente de periodistas reconoce haber cambiado la forma en que realiza su trabajo debido a preocupaciones por su seguridad. El informe sostiene que amenazas, hostigamientos y campañas de intimidación están afectando el ejercicio del periodismo en distintos países, situación que preocupa a organizaciones defensoras de la libertad de prensa. En tanto, en nuestro país, el marco legal, la base actual, es la Ley 19.773 sobre libertades de opinión, información y ejercicio del periodismo. Esta normativa ampara el derecho a informar sin censura previa y resguarda la reserva de las fuentes. Así hemos revisado una nueva edición de Modo Noticias a la Hora. Siga con nosotros para más informaciones.
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0: La cantante española Rosalía continúa siendo uno de los grandes atractivos musicales de este invierno en nuestro país. La artista llegó a Santiago para presentar su esperada gira mundial Lux Tour, con 4 conciertos programados en el Movistar Arena Región Metropolitana los días 24, 25, 27 y 29 de julio. Miles de fanáticos han llegado desde distintas regiones del país para asistir al espectáculo que combina música, danza, efectos visuales y una puesta en escena de alto nivel. Más de 10.000 millones de pesos será el costo total del programa de saneamiento, demolición y erradicación de la toma en el Cerro del Chuño en Arica. El proyecto integral se divide en 4 etapas con un plazo de ejecución de hasta 24 meses para poder recuperar los terrenos afectados. El objetivo principal de este desalojo, erradicar y demoler viviendas irregulares expuestas a elementos tóxicos, de desarticular puntos críticos de la seguridad de la región, asociado además a inmigración ilegal, la que no ha permitido que Arica vuelva a ser una ciudad turística. Así lo ha indicado también el gobernador Paco Mamani, expresando el deseo de que Arica vuelva a ser una ciudad con paisajes hermosos. Pasamos a ser la ciudad de la eterna primavera, a la ciudad del crimen organizado, indicó la autoridad regional. Así hemos revisado una nueva edición de Modo Noticias a la Hora. Siga con nosotros para más informaciones.
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0: La Policía de Investigaciones detuvo en la comuna de Puyehue, región de Los Lagos, al ex coronel del ejército Nelson Hayes Massey, quien permanecía prófugo desde el año 2023 tras ser condenado por el secuestro y homicidio del cantautor Víctor Jara y del ex director de gendarmería Litre Quiroga, crímenes cometidos después del golpe militar del año 1973. Hayes fue localizado en un sector rural y será trasladado para cumplir la condena de 25 años de prisión impuesta por la justicia. Carabineros detuvo en la comuna de Estación Central, en Región Metropolitana, a un hombre que permanecía prófugo desde hacía casi un año y que era intensamente buscado por la justicia. El sujeto está acusado de cometer delitos de abuso sexual contra su hija y fue ubicado mientras trabajaba como conductor de taxi. Tras verificar su identidad, los funcionarios concretaron la detención y el imputado fue puesto a disposición del tribunal para enfrentar la audiencia de control y continuar con el proceso judicial. Así hemos revisado una nueva edición de Modo Noticias a la Hora. Siga con nosotros para más informaciones.
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0: Más de 400 competidores llegaron a la comuna de Empedrado, en la región del Maule, para participar en la séptima versión del desafío de guerreros, competencia similar al estilo Spartan Race. Los participantes, que son locales y también de distintos puntos del país e incluso internacionales, se dieron cita en la comuna, que ya se muestra como punto de referencia clave para las carreras de obstáculos y deportes extremos. La prueba se desarrolló bajo condiciones climáticas adversas, marcadas por el intenso frío y la lluvia, factores climáticos que motivaron aún más a los competidores, quienes superaron cada uno de los obstáculos en los trazados de 4 y 8 kilómetros, demostrando el verdadero espíritu guerrero que caracteriza a este evento. Club Deportivo Colo Colo confirmó nuevo arquero. Así lo ha oficializado durante las últimas horas la incorporación del experimentado arquero Bocinha, seleccionado de Cabo Verde. El portero llega para reforzar el plantel durante el segundo semestre de la temporada y aportar experiencia internacional en los desafíos deportivos que enfrentará el conjunto albo. La dirigencia espera que el guardameta se incorpore rápidamente a los entrenamientos junto al resto del plantel. Hemos revisado una nueva edición de Modo Noticias a la Hora. Siga nuestra sintonía para más información.
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Hola, ¿qué tal? Buenas noches. Sí, bueno, resfrío un poco. Oye, buenas noches a cada una de ustedes, amigas y amigos, que están en la sintonía de su radio, la Entreola, la 93.7 FM, su radio, que habitualmente la está escuchando en la mañana en el programa de Oscarito y en la tarde a esta hora, a la hora de la música del recuerdo. Un saludo cariñoso a todas las personas que están en la sintonía y también en el nombre de Dios, la Santísima Virgen, damos comienzo a esta jornada de la música del recuerdo, el profesor. Vamos con Marisol.

0: Qué bonito, ¿eh? Marisol, el profesor, qué lindo tema. 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Qué bonito, ¿eh? Qué bonito esta petición, ¿verdad? Para que podamos cooperar cada uno de los que estamos en la sintonía. Y vamos con la música, vamos con la música.
1: Barcelona, 13 grados, lluvia. Bruselas, 7 grados, cielo nublado. París, 8 grados, viento y lluvia.
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1: 7 grados.
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Estamos en la sintonía de la radio Entre Olas, aquí de la comuna de Navidad, precisamente de Rapil, de la misma comuna, para entregarle a usted los mejores saludos del recuerdo. Estamos en el aire con María Inés Navellán y Esperando, esa es la canción, para que usted, ustedes la puedan disfrutar, ¿verdad?, con su familia, en fin, o solito o solita donde se encuentre, porque es la música linda, la música del recuerdo.

María Inés Navellán. Todas estas canciones son escuchadas tanto por los tatitas, las personas adultas, menores, jóvenes, qué sé yo, y porque son lindas canciones, ¿ya? Y son las canciones con las cuales los tatitas, los papás, de alguna manera, o los abuelos, les tocó vivir, bailarla o escucharla en los tiempos mozos. Estaba conversando, estaba en la sintonía con uno de mis nietos, don Gabriel Gómez Sériga, que acaban de llegar, andaban en los trabajos voluntarios de invierno. Ellos salen a través con la universidad, él no está en la universidad, está en cuarto medio, pero él se mete allí y se logra él compartir y obtener la visa para entrar en estos grupos. Y le tocó a él, ellos salen a hacer casa, reparar casa, limpiar, en fin. Le tocó a él San Vicente Tahuatahua, su hermano menor. Le tocó Paridonis, allá acá en la sexta región. Bueno, los dos eran de la sexta región. Qué bonito. Si bien es cierto, un periodo difícil de invierno, lluvia, frío, pero dice que fueron muy, muy bien atendidos. Tenían ellos los lugares como para descansar y comer bien. Y había calefacción, agüita caliente, lo que no deja de ser importante. Ya llegaron a Santiago hoy día, así que seguramente mañana ya retoman las clases en los respectivos colegios. Está en un colegio arriba, allá por ahí arriba, están no sé dónde, pero en Santiago. Y también un saludo para el Tata Nico. El Tata Nico también tiene que estar muy orgulloso de ellos, porque él es el Tata Nico, ¿va? El Tata Nico es el que la manda. No la manda, pero es muy querido. Amigas y amigos, qué bonito. Ojalá sus niños, estos niños que están aquí hoy día en el liceo, que están en, qué sé yo, en una escuela básica, en cualquiera, no importa, que el día de mañana también ellos puedan tener, sí, pueden tener la oportunidad siempre que quieran. Ya, por eso es bueno en la enseñanza media, no olvide, para los niños del liceo, todas las notas valen, desde primera a cuarto año medio, todas las notas valen para el final de cuarto año medio, para cuando usted tenga que dar la prueba de aptitud académica, ya tenga un bolsón de buenas notas. Bonito, ¿ah? ¿Eh? Ojalá todos los años el promedio suyo, jovencito, sea sobre 6, ¿ya? Y no es broma, ¿ya? Y ahora a lo mejor si usted está en primero o en segundo, a lo mejor esto no le dice nada a usted. Y cuando llega al cuarto y tiene que dar la prueba de aptitud académica y no se ha preparado y no sabe ni jota, y cuando se sienta allí en el pupitre donde le toque dar la prueba, y están las 50 y tantas preguntas y usted no sabe ni una sola, perdió su tiempo. ¿Cuánto dinero invirtieron sus padres en usted y al final no sabe nada? Bueno, disculpe, pero Gabriel, bienvenido a su casa y saludo a su mamita y también al oso viviente de la casa. Seguimos con la música.

0: Daniela Romo, no te pido la luna, le dice, ya te pide todo. Oye, termino con un comentario pequeño sobre estos niños que van a los trabajos de verano o de invierno. Este niño, don Gabriel, está estudiando, está en cuarto. Está preparándose para la prueba de aptitud académica desde el año pasado, cuando estaba en tercero. Escúchenme esto, los jóvenes de cuarto que están en el liceo. Ya, no es una crítica, es una como un ánimo, darle un ánimo. Y este año sigue con el premio universitario. Y yo le digo, ¿cuál es su aspiración? O sea, él me dice, la aspiración de él es en la prueba sacarse 1000 puntos. Seguimos con la... Sí, vayamos con la... Vamos con los comerciales.
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Está bonito el mensaje para ustedes, amigas y amigos. Aquí estamos en la radio Entre Olas, entregándole a ustedes el mejor programa de la radiotelefonía, el programa del recuerdo. Ese es un programa muy lindo. Son canciones muy bonitas que tienen mucha aceptación en las personas, tanto mayores, también jóvenes, porque es una música linda, una música preciosa que nos dice muchas cosas, ¿verdad? Y recuerdos, pues, señora, señor, usted, ¿se acuerda? Vayamos con Quisiera Decirte Tu Nombre.

Un saludo cariñoso para Gabriel Gómez, Ricardo Galdames, Pedro Octavio, señora Ivonne. Hola Mateo, ¿qué tal? Mateo Gómez. Hola Erika, hola Charrito. Hola Juanita Gutiérrez, Tinita Cáceres, ¿qué tal? Hola Juan Huerta Toros, que está por acá vecino, señora Juanita, la señorita peluquera, le digo yo. Hola señora María Ramírez, señora Eliana Ramírez, señor Ángel Roque y señora, señor Fidel Torres, señora Fidelicia y Chequito. Hola, ¿qué tal, señora Georgina Rosales, arriba en San Vicente? ¿Ya? Carlos y Carlito Ramírez, María Olga y Olga Carreños, Luchín Maldonado, Edison Carreño. Oye, tantos amigos y tantas amigas que están en la sintonía esta noche y estamos saludándolos acá desde la radio, la Entreola, para cada uno de ustedes que están disfrutando de la música del recuerdo. ¿Qué le parece? Vamos con el niño del tambor.

amiga y amigo, estamos escuchando a Pandora, el niño del tambor. ¿Les pareciera a ustedes que aún no es tiempo? No, siempre es tiempo y siempre hay tiempo para todo. Y la Navidad va a llegar, sí, mañana. Acuérdense, y si esto, mire, después que pase, ahora va a pasar esta semana con lluvia, seguramente la semana próxima no viene lluvia, no lo sé, pero ya vamos a estar en agosto. Ya, y viene agosto y viene septiembre y usted, señora, ya va a estar preparando el pañuelo de cuecas. Le apuesto, ¿cuánto quiere perder?

Antonio Prieto cuando vuelvas a mi lado. ¿Qué tal, maestro Luisín? ¿Qué le dice a usted estas canciones? Canciones lindas, románticas. Don Juan de Dios Castro, arriba en el Chorrillo, ¿qué tal? ¿Cómo está? Oiga, un saludo para usted y su familia. ¿Cómo ha estado el invierno? ¿Cómo está la lluvia? ¿Suficiente? Sí, buena, ¿verdad? De todas maneras, usted tiene familiares que todavía, me imagino, que trabajan la agricultura. También por Pupuya estuve anoche con contacto con la señora Eva Navarro. Saludos cariñosos para ti. También con Silvia y su hijo, Silvio Ibarra. Quiero saludar a Eliana Liberona, Elena Liberona, Río de la Palmilla. Ella es la cacique de los Liberona. Y también a mi amigo Tatán. ¿Qué tal? Y don Gabriel Liberón abajo en el Pupuya Centro. Bueno, se quedan varias personas que las dejamos para mañana porque vamos con la música. No tengo edad para amarte.

Qué bonito, amigo, que estamos disfrutando la música del recuerdo, de temas lindos para usted que está en la sintonía, está escuchando la música del recuerdo, esta música linda, esta música que no pasa de moda y que está grabada en cada uno de nuestros corazones llenos, porque se inflan, digo yo, cuando escuchamos esta música del ayer, del pasado. Aquel pasado que vivimos, todos hemos vivido, estamos viviendo el pasado, el presente, y no sabemos cuánto de futuro vamos a vivir, pero solamente Dios sabe aquello. ¿Qué le parece? No olvide, señora, no olvide, señor, darle gracias a nuestro Señor Jesucristo por la lluvia, por el regalo de la lluvia, por el regalo de la vida, por el regalo de la vida, por el regalo de la familia, de quienes fueron nuestros padres, nuestra familia en general. Y además, darle gracias por el lugar que nos ha correspondido vivir. No hay nada al azar, amigos, todo es obra de nuestro Señor Jesucristo. Vayamos con la música y nos vamos a irnos terminando muy luego porque estamos al final del programa. Vamos con Ben Kempfer.

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1: Oye, qué bonito, amiga, bonito el programa musical de la música del recuerdo. Es probable que algunos temas no salieron en que ustedes estaban esperándolo. Si pueden, me los pueden pedir y yo los voy preparando, los voy sacando conforme al espacio. Gracias, amigas, por la sintonía, por la, esta sintonía tan bonita de cada uno de ustedes. Uno está aquí solo en el estudio, pero sabe que allá al otro lado, en los distintos sectores de la Comuna de Navidad y también fuera, e incluso fuera de la en la capital de Chile, ya Gabriel me estaba sintonizando en Santiago, también el Tata Nico y otros personajes, también generalmente don José Ortiz nos, en Granero nos sintoniza para estar en contacto con la Comuna de Navidad, e incluso hay algunos jóvenes que nos han comunicado desde el extranjero. Muy bien, gracias por la sintonía, que disfrute, que descanse, y mañana miércoles, hoy día estamos a 28 y mañana 29. Uy, cuánto me costó saber que mañana 29. Pero en fin, gracias, amiga, gracias, amigo. Buenas noches, que disfrute y que descanse.

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